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Bueno, a los que ya están conectándose con nosotros, muchísimas gracias, ¿verdad? Me voy a poner esto porque viene otra canción. Son las 6:08, señores. El 7784-1670 está a su entera disposición para que nos mande sus mensajes, sus solicitudes y todo lo que se le ocurra. Hollywood en antena, buenos días.

qué rápido cayeron todos esos mensajes. Gracias, muchachos, por estar ahí, hombre. Aquí estamos haciendo lo humanamente posible por despertarlos, ¿verdad?

Bueno, qué bajo se oye esto, tú. Se estaban preguntando, Rafa no va a venir, hombre, porque como ha venido Leito, entonces lo anda atendiendo a Leito. Así que Rafa no va a venir. Y el Tololo ya va a aparecer por ahí seguramente. Pues sí, pero aquí estamos, ¿verdad? Ya voy a vamos a comenzar a revisar ahí los WhatsAppazos que nos han mandado para ir entrando en esa bonita comunicación, ¿no?

0: Vamos a hacer una pausa.
1: Pausa también. Breve.
0: Sí, hombre, ya vamos a regresar.
1: Qué frío.
0: Está rico.
1: Apaga ahí.
0: ¿Para dónde? No, hombre.
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0: Bueno, estamos de regreso, otro no lo compra.
7: Bueno, mira, se llegó el 5 de octubre, tan esperado.
0: Sí, hombre.
7: Vea.
0: Quiero ver. Sí, lunes 5 de octubre es hoy.
7: Ha llegado.
0: Ha llegado.
7: Finalmente está aquí. Ocurrió.
0: Ya, pasó.
7: Sí.
0: Lo que tenía que suceder.
7: Mira, y va a llover hoy.
0: No sé qué
7: ver. Ya voy a ver en el recurso porque hoy. Allá está, ya está, ya me vinieron a ver, ya viste.
8: Ya están los sopes allá.
7: No, son sopes. Es un sanatillo. Hoy ha venido solo uno. Es que hoy es el toque de Iron Maiden, Jorge Enrique.
0: Sí, hombre.
7: Oye. Yo sé que vos no te entusiasma la banda, pero para un montón es... Pues nosotros los que somos de cepa metaleros es una cuestión única.
0: Sí, hombre.
7: Así que... Ahí está el otro, ¿ves? ¿Ya ves? Mira, mira. Volve a ver. Ahí están los dos, ¿ves?
0: Sí. Y será... ¿Pareja?
7: No,
0: o será...
7: no, ya, yo desconozco tanto, pero que me vienen a ver, me vienen a ver.
0: Ay, qué sweet.
7: Mira, estaba viendo ahí, Jorge, que un tucán ahora les ponen con estos impresores de plástico.
0: Ajá.
7: O impresores 3D, un pico, fíjate.
0: Ay.
7: Porque se había caído el tucancito y ya le pusieron su...
0: Su piquito.
7: Por si estabas con el pendiente.
0: ¿Qué, cómo, pero cómo, a dónde pasó eso?
7: Ahí en Twitter sale.
0: Ah, pero es de aquí.
7: No, es algo que vi, así como vos a veces decís cosas que no son aquí.
0: Vaya, pues.
7: Tengo mis cositas.
0: Démosle, niño.
7: Pone música ahí.

0: ¿A qué horas te vas a ir al en el Monumental, Eva?
1: Fíjate que no es en el Mágico. Ahí estaban pasando ya un poquito cómo va a funcionar y Iron Maiden sale a las 8:30.
0: ¿Y quién va a abrir?
1: Ahorita te voy a atender con eso porque no tengo el dato a la mano y no quisiera dar información que no sea correcta. Porque ya me metería yo en
0: camisa de once varas.
1: En prácticas que no son permitidas ni.
0: Pero es la noche, o sea que puedes ver el partido del Salvador Martinica primero y después te va al
1: estadio. Mira, ¿y hoy qué dijeron?
0: ¿Ah?
1: No, ya no hablemos de eso, mejor.
0: Nada, Andy, no, pero acuérdate que la misión de la radio es entretener, informar y dame mi periódico. ¿Cómo apareció ahí? Vos me lo agarraste, va.
1: Inca Aruba llegó a casa del campeón para llevarse un punto.
0: Ah, no, hombre.
1: Le cayó al FAS.
0: Pues sí, los pobres no les pagan.
1: Cinco, qué pena, vea vos.
0: Cállate.
1: Imagínate, viene un equipo y...
0: No le pagan.
1: No, vienen y el equipo, mira, estudiamos a tal equipo. Y lo que ven en la conferencia es que dicen, mire, páguenos, hombre. ¿Cómo va a trabajar uno si no le pagan? No sirve. Cinco, niño.
0: Tú lo has dicho.
1: Niño.
0: Ah.
1: Cinco.
0: Cinco, primo.
2: Buenos días, trinchera. Saludos desde New York.
1: New York.
2: Hoy es lunes. Se podría escuchar Get Ready.
3: Buenos días, maestros de la trinchera. Así luce la calle, el tramo del Poliedro hacia Los Chorros. 12 kilómetros y tenés que ir en tráfico 48 minutos para llegar a Santa Tecla.
4: Bueno. Buenos días, buenos días.
1: Qué frío sigue haciendo. No,
4: hombre. Bienvenidos, jóvenes, aún de la trinchera. Un buen inicio de semana para ustedes.
0: ¿Cómo anda?
4: Para el resto de la audiencia de 92.9. Inmenso placer escucharles una vez más. Y a disfrutar nos queda a nosotros de esa programación, de sus ocurrencias y de todo. Así que feliz día.
1: Gracias por llamar, escribirnos, Rodrigo Vega.
5: Gracias. Bueno, vamos a pedir otra canción de los 70, creo que también en 80. Ahí la época de Barron Blitz, quería ver si lo ponen. Pues.
0: Sí, hombre.
1: Barron Blitz.
6: Cinco, primo, buenos días. Primera vez que les escribo, pero tengo un buen rato escuchándolos. Me gusta su programa. ¿Me pueden ayudar con una canción, por favor, para el camino? LA Woman, de los Doors. Gracias y saludos a los tres.
1: Exquisitos, hemos amanecido, sí, me hombre, llega, hombre.
0: Sí, hombre.
7: Buenos días, amigos.
1: Gracias, vaya a sonar.
7: Le saluda aquí el amigo Tomás.
1: Tomasito es.
7: De Majucla.
0: Majucla.
7: Quisiera escuchar Derrama el Vino.
0: Ya estuvo.
7: Spill the Wine.
0: Estaba, ya sonó, hombre. A las 6:02, 3 minutos.
8: Comandante atrincherado, Wilmao dice, presente de Washington DC. Para cuando llegue mi tata, hombre, que le haga un llamado de atención a toda la primada, hombre, que manejemos tranquilos, hombre. ¿Verdad? Hay que llegar a la casa nuevamente. Cinco ya primos, ponga el casco, solo se puede, porfa. The Foreigner, The Girl on the Moon.
1: Mira, ¿qué te iba a decir? Yo siento que amanecemos atarantados como conductores. Hoy me topé con 3 episodios. Leve, acuérdate que yo vengo en modo zen, Simón, respirando, Simón. Y no me enfurezco. No es una característica que me compete a mí. Fíjate que venía y el primero van frenando ahí por los Padres Aguilar, pero yo no sé si ahí hay como, es como un triángulo de las Bermudas que se acaba la energía, pero empiezan a taradear, pero con otra palabra.
0: Ajá.
1: Y creo que son médicos, no médicos, sino que son clínicas. Entonces empiezan a taradear, pero no ponen la vía.
0: Uh-huh.
1: Y entonces y uno espera, pues uno sí. Respeta y dice, quizás hay una gran fila. Y no van buscando desde la clínica. Ese es el primero. El otro es el gañanazo de primer orden, llevando niños, que viene ahí por... Hay un triángulo donde te incorporas a la Padres Aguilar, que venís del Paseo General Escalón, donde antes estaba el cinema. ¿Sí?
0: Sí, sí.
1: Entonces, no pueden hacer la fila, sino que se te llegan y se te meten, pero metido, feo. Metido.
0: Ajá.
1: Llevando niños vos.
0: No, hombre.
1: Yo le dije, llevas niños, no bueyes, le dije.
0: Sí.
1: Y de ahí...
0: ¿Y el otro?
1: Así le dije, no aguanté.
0: Llevas niños, no bueyes.
1: Así, y fíjate que a mí se me vienen un montón de cosas a la mente, como salir detrás de ellos y... Pero no lo voy a hacer. Pero niños llevan, no bueyes,
0: sí,
1: vos.
0: Sí, hombre.
1: El ejemplo,
0: y
1: vos.
0: Y no te digo la vez pasada, pues a las 6:00, la majada apretándose la vieja, ya, vos.
1: Y después venía un compañero elegantísimo, como a las 6 y 2 con un frago echando humo.
0: No.
1: Y digo yo, ahí sí dije yo, este está peor que los otros dos.

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1: Bienvenidos a la trinchera deportiva. 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Tuvimos jornada, la número 14, 21 goles se marcaron. El Metapan es el líder en solitario. Después de vencer con apuros porque ganaba 3-0 al Balboa, terminó ganando 3-2. Águila gana a Cacahuatique 4-1. Alianza y Firpo empataron. Fueron los tres partidos del sábado pasado. Ayer domingo el Platense le gana al Limeño 2-1, empates entre Inter Santa Tecla, Fuerte San Francisco 1, como también el FAS contra el Inca Aruba. Vamos a tener próximo jueves un partido pendiente entre FAS y Alianza. Mientras tanto, en la Liga de las Naciones de la UEFA, hoy vamos a tener partidos increíbles, ¿no? El Francia-Bélgica, el Italia-Turquía, Irlanda del Norte-Georgia, Rumania, Suecia, entre otros muy buenos partidos, como también vamos a tener actividad en la Liga de Naciones de CONCACAF. Surinam es líder, tiene 7 puntos en la Liga A del Grupo B. Jamaica tiene 6, Guatemala tiene 4, Honduras, Martinica y El Salvador tienen 3. Los partidos de ahora, Martinica y El Salvador, se juegan a las 4 de la tarde. 6, Guatemala recibe a Surinam y Honduras recibe a las 8 de la noche en contra Jamaica. Obligación del Salvador, pues no bajar a la Liga B. Vamos a ver cómo le va de visita a Martinica, donde pues pueden haber situaciones interesantes. Mientras tanto, tuvimos el Gran Premio de Japón en Campeonato Mundial de MotoGP. Y Marc Márquez se llevó la victoria, pero venía ahí cerquita Jorge Martín. Y el Marco Bezzecchi fue tercero, Bastianini cuarto, Fernández fue quinto y Agura fue sexto. La clasificación mundial de pilotos después de 16 grandes premios de MotoGP, Jorge Martín, 333 puntos, Marc Márquez, 331. Apenas hay 2 puntos de ventaja y Marco Bezzecchi tiene 284. Y también tuvimos el Campeonato Mundial de Fórmula 1, el Gran Premio de Bahrein, que se corrió en Malasia, en el circuito de Sepang. Max Verstappen se estrenó esta temporada, no había ganado ningún gran premio y se llevó la victoria, pero ya son 72 grandes premios que ha ganado. El holandés fue primero, seguido de Kimi Antonelli y Hamilton tercero. Leclerc fue cuarto, Hadjar fue quinto, Piastri fue sexto. ¿Dónde George Russell? ¿A qué? A 3 vueltas. De repente, su Mercedes se apagó y no terminó. Kimi Antonelli tiene 320 puntos. Russell, 236. Hamilton, 214. Leclerc, 191 puntos. Y ya tenemos en las grandes ligas interesantes partidos para hoy. Se juegan en los playoffs los Medias Blancas de Chicago, que ya ganaron su primer partido a los Guardianes de Cleveland. Y los de Yankees, que cayeron apenas 1-0 ante los Tampa Bay Rays, son los dos partidos de lo que se refiere al playoff de las grandes ligas. Ya arrancó la pretemporada de la NBA. Vamos a tener mañana el último tango de Messi en Argentina contra Benín. Llegamos al final de la trinchera deportiva.
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2: 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La hora.
3: 6:45.
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2: 6:47.
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2: 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Vamos con el tráfico.
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6: Vaya, niño.
7: Bueno, mira, Jorge Enrique, yo tengo que comentarte lo siguiente. Dice aquí, eso es reciente, pero mira, va subiendo el tweet, va. Y dice que está moderado el sector de El Salvador del Mundo.
2: Está moderado.
7: Sí, dice que hay que tener precaución al incorporarse a la calle El Predegal. Conductores deben circular con precaución al incorporarse en la calle Pedregal, donde se reporta una acumulación considerable de agua sobre la vía.
2: Tráfico que avanza.
7: El percance ocurrió anoche. Ah, no, pero fallaron. Yo no sé por qué suben eso, gente chambrosa. Se registra tráfico pesado en la autopista Comalapa en dirección hacia San Salvador debido al accidente de tránsito ocurrió en el kilómetro 22 a la carretera. El percance solo ha dejado daños materiales según información preliminar.
2: ¿Cómo no?
7: ¿Verdad? Y a partir de este lunes 5, los vehículos de volteo deberán contar con la revisión técnica vehicular obligatoria del BMT. Eso está bien.
2: Eso debería ser siempre.
7: Sí, por lo que ha estado sucediendo recientemente. Yo no quiero extenderme, Jorge, porque creo que merecemos música y mensajes de la primada.
2: ¿Cómo no?
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2: Juegue, niño.
7: Bueno, dice Kibe, feliz mes de octubre, la trinchera, y ahí está él, su calendario, ya lo puso en el mes de...
2: Ya lo marcó donde tiene que estar.
7: Así es. 5, niño.
2: Adelante, locutor.
8: Hola, chef. Jorge Rabito Lolo, arquitecto Bustamante. ¿Qué tal? ¿Qué onda? ¿Qué hubo? Aquí venimos de Unicentro hasta el mercado, aquí, por el tráfico. Pero traigo puesto mis audífonos y vengo escuchando la mejor radio del mundo.
7: Ahí está.
8: Ahí estamos. Soy Coqui, desde Soyapango, para Radio Láser.
2: Eso. Juegue, niño.
8: Y algo de Let's Dance, por favor, David Bowie.
9: Buenos días, gente de la buena música. Feliz lunes. Miren, la música ha estado súper, súper chiva la que han estado programando.
7: Jorge es el que la pone.
9: Y me gustaría escuchar algo de Toto. Pueden complacerme con Hold the Line, por favor.
7: Love isn't always on time.
2: ¿Cómo?
7: Love isn't always on time.
2: ¿Cuál? Ah, la de...
7: Hold the line.
2: Ta-na-na-na. Ah, de Toto, cómo no.
7: Love isn't always on time.
6: Buenos días, les saluda Henry desde Zacatecoluca. Solo recordarles que hoy es el gran día del concierto de Iron Maiden.
7: Así empezamos.
6: Que Lolo, espero verte por allá.
7: Ahí vamos a andar con la Chemi. Ahí tengo frío, Jorge.
2: ¿Y qué hago yo, pues?
10: Buenos días, abrazar. Trincherado. Este lunes. Escuchándolos.
7: Tengo frío. Mario
10: Rafa, niño. Reunión importantísima hoy.
7: Hoy tiene.
10: Vamos a dar chance, pues.
7: Espérate, quiero ver qué dice Jorge.
10: ¿Qué podemos hacer?
7: Antes de decir
10: cinco,
7: yo.
10: Primo.
2: ¿Qué? Ah, tiene una reunión importantísima.
7: Sí.
2: Algo que no puede.
11: Lo que sucedió con el Tucancito fue en Costa Rica.
2: Costa Rica, ajá,
11: le hicieron el.
7: Un injerto.
11: Se lo reconstruyeron con esas máquinas 3D.
12: Buenos días, amigos de la trinchera.
2: Ah, no, hombre, 3D.
12: Llegó el día. Iron Maiden está aquí en El Salvador.
7: Yeah. Ya llegó finalmente.
2: Y vienen en el gran avión.
12: Más aclamadas a nivel mundial. Sería bueno, amigos míos, a partir de hoy, antología de Iron Maiden con canciones como Heaven Can Wait, Cow, Someone in the Time, Infinite Dreams, Two Minutes for the Midnight.
2: Vaya.
12: También la canción I Can Play with Madness.
7: Can I Play with Madness?
13: Buenos días, trinchera. Allá nos vemos con Lolo en el concierto.
7: Sí, hombre. Vamos a estar lila. Seguí con Maiden, Tololo, dicen aquí los compañeros.
2: Espérate, sigo aquí. ¿Qué las hice, pues?
7: No, hombre, aquí, permíteme, mejor que yo te voy a atender con...
2: Por favor, Tololo, porque aquí las tenía y no sé qué diablo las hice.
14: Pensé yo que si me iba por una calle diferente, iba a ir. No, hombre, no,
2: nada.
14: No sirve este tráfico.
2: Ah, pues sí.
14: Devuélvanlo.
7: Vamos a poner esta que se desprende...
14: Una devolución quiero yo, por favor.
7: Va, métete aquí. Déjame el 5 habilitado, vale, Enrique, que vamos habilitado. A escuchar. Es que mira, espérate, ¿qué? ¿Sabes que no voy a inventar?
2: No, ponete Iron, algo conocido.
7: Es que todas son, bueno, no todas. Bueno, yo aquí voy a abrir un pequeño debate, si no te es ofensivo, Jorge.
2: ¿Qué cosa?
7: Que a mi gusto personal...
2: Sí.
7: Yo terminé de escuchar la banda y ya no seguí siendo fans de los discos después del Seven Son.
2: ¿Por qué tú?
7: Yo no sé si maduré, crecí o la banda dio un paso a un lado que a mí no me satisfizo, ¿verdad?
2: ¿Cómo no?
7: Entonces, yo sí te puedo decir que este es un...
2: ¿Pencazo?
7: Sí.
2: Va. ¿Cómo se llama? Ah, pues sí. ¿Cómo se llama?
7: No, espérate, no, ese es The Trooper, pero no es la que yo quiero poner.
2: Ah, ¿y entonces?
7: ¿Y por qué suena The Trooper? No quiero ir.
2: Dejémosla.
7: No, es que es la última. Ah. Bueno, dejémosla, pues.
2: Pues sí.
7: ¿Y la ahí que está Eddie? Ya me vas a regañar. Ajá,
2: no, esta está buena.
7: Va.

0: fue.
1: Espectáculo de temas, Jorge Enrique. No, déjame el 5 habilitado, por favor, porque la primada está encendida. Está encendida. Me preguntan aquí sí. si alguien está vendiendo alguna entrada. Ah. Yo te quiero decir, ya vamos a ir con Macovita.
2: Ah, no, hombre.
1: Con Fernandito. Sí. Ya tenemos las camisas listas ahí.
2: Todo.
1: Yo tengo una que regalaron los Maiden cuando vinieron la vez anterior.
2: Sí.
1: Me la hizo llegar un buen amigo, ajá, pelo lindo, Iraeta, me regaló, vaya, me dijo, estas la dieron para el staff, para el crew. ¿Cómo no? Te la obsequio con aprecio.
2: El hacha.
1: Y ahí la tengo yo ya, alzada.
2: Ya lista para ponérsela.
1: Y también hay que enviar un saludo a Jaimito. Uh-huh. Él va para el kinder, pero él va a ir a ver Iron Maiden también, también, solo que él no va a ir vestido de Iron Maiden, sino que va de Hulk. Y él tiene otro disfraz, fíjate.
2: ¿Cuál es?
1: Unos puños que pegan así duro.
2: Ah, verdes.
1: Abre hoyo en las paredes. Verde en todo. Y el perro lo agarra y como Hulk va a caer allá por donde el hermano Salvador.
2: Un truco para mejorar tu inglés, niño, es pensar en frases cortas todos los días. Por ejemplo, today is sunny. Repetir ideas simples te ayudará a ganar confianza sin darte cuenta. Son las 7 en punto, niño.
1: Qué lindo el hijo, y le digo yo a Jaimito. Ah, le da risa a él.
2: Al niño.
1: Y me dice, no digas la grosería, tío.
2: Que
1: ajá.
2: 7% de las novias.
1: Yo pensé que 7% iba a decir.
2: No. 7% de las novias anuncian su compromiso en las redes sociales inmediatamente.
1: Ajá.
2: 7%.
1: Y los novios, 0%.
2: Una encuesta encontró que el 7% de las novias lo hacen casi inmediatamente después de comprometerse. Uh-huh. Respuesta: anunciar el compromiso en las redes sociales. 7% dice que lo publica.

0: pública inmediatamente. Ajá. El 28% publicado en pocas horas. El 40% de las mujercitas, 40% publicado en uno o dos días. El 15% lo publican en la semana y el 9% esperó más tiempo.
1: ¿Y los compañeros?
0: Los compañeros no tenemos datos. Ahorita.
1: Busquemos esa data, Jorge, que creo importante.
0: Ellos no quieren que se den cuenta.
1: No, más que tienen algún, ¿vea? Sí.
2: Hola,
1: querer.
2: Día, ajeno. Hey, comandante, ¿me pueden saludar al último de mis al último de mis hijos? Ahí está cumpliendo años.
1: ¿Cuánto?
2: Piernuda, si se puede. Por Chémosla. Favor,
3: que amanecemos.
2: Está cumpliendo años. Eric Alejandro
1: se llama. Paul
3: Flores. Tres episodios.
2: Porfa, comandante.
0: Juegue, niño.
2: Cinco primos.
0: Hey, Gabriel, la voz que sos bien activa en las redes sociales.
1: Dinámica, mujer. Dinámica, entonces, de noticieros
0: vos,
1: y.
0: Simón, vos cuando te. Iba, cuando te
1: anunciaron que ibas a ser la señora.
0: El engagement. Vos lo subiste a la red, el engagement.
4: No. Pero yo siento que yo soy más reservada con esos temas de anunciar que si vas a tener hijos, que cuál es el género de tu hijo. Eso siento yo que hay muchas personas que extrañan la página de sociales de los periódicos. Uh-huh. Eso es lo que yo considero. Entonces, ¿se acuerda de esa página social?
0: Simón.
4: Ahí
1: a mí me gusta los gender reveal, ir porque es un pastel de choto, pero creo que eso es importante para el que va a comprar la cuna. Bo.
4: Ahora como que en redes sociales tenés que
1: llenar algunos requisitos.
4: Ajá, o hay muy gente social que se siente obligada y no conocemos esa presión social en la que esas personas viven, porque vos no sabes lo que es que mi amiga reveló ya y mi amiga vino un avión y tiraron cohetes, entonces como que no sabes, no lo justifico pues, pero la presión que deben sentir ciertas mujeres, mira, de decir, ahora yo tengo que hacer algo.
1: Yo pongo solo tonteras que veo y me gusta ver. Uh-huh. Jorge pone pensamiento. Mira, Jorge, hablando de eso, y ese avión que pones a cada rato.
0: Ah, es uno que tengo grabado ahí. Ajá. Que
4: nos
0: me
4: engañas.
0: Sirve.
1: Te sirve para sentir que va para afuera.
0: De regreso para la Ciudad de México. Ah, no, ese es saliendo de la Ciudad de México.
1: Ajá. Uh-huh. Y recordás con mucha.
0: Pero, sí, pero lo que pasa es que sirve como. Es que, pues sí, la música, el vuelo y toda esa onda me sirve de.
1: Yo cuando
0: de cortina, ¿no?
1: Sí,
4: no quiere que sepamos dónde anda, Jorge.
1: No, ya sabemos que es reprise. Sí, que yo siempre pongo, para despegar, porque pongo
0: María Majada siempre, un buen viaje. Aquí estoy.
1: I wanna be sedated, pongo de los Ramones.
0: Sí, ¿no? Buena rola.
5: Buenos días, trinchera, ya por favor. ¿Cuándo vienen los Ramones? Con la canción
1: ya, murieron,
5: The Chamber, de Lenny Kravitz, desde Santa Tecla. Les saludo, gracias.
1: The un rolón Chamber. Que sé que no conoces porque ya estabas aquí. Pero te va a encantar. La agrupación nacional Souls of Steel y los británicos Ravenage. Ellos abren a Maiden. Baja. Dice aquí Patricia Reyes, la banda salvadoreña Souls of Steel. Cinco niños.
0: Primo.
6: Días, caballeros.
1: Día.
6: Tráfico comenzando a ser una pesadilla. Paseo General Escalón y la 79 Avenida Sur. Dirección, o digámoslo así, esquina opuesta al centro comercial del paseo. Hay una cárcava.
1: Ah, la peric.
7: Tololo, buenos días, Arqui. Hey, Tololo, que ahora nos vemos afuera del Mágico. Va a estar bueno ahora en la noche. Creo que no caiga la lluvia, porque así estuvo ayer.
1: Sí, hombre.
7: Guatemala, creo que venían y les llegó lluvia, o en México, no me acuerdo.
1: 7:04. Voy a ver unos zapatos que tengo yo especiales que no se les mete al agua.
6: Buenos días, trinchera.
0: Lleva sombrilla.
6: Una consulta para el Arqui.
1: Va.
6: Es cierto que allá en Suchitoto hay unas ruinas de una ciudad que
0: quisieron
6: hacer ahí.
1: Perdida.
6: San Salvador.
0: Es la primera San Salvador, se llama Ciudad Vieja. Pero solo está el trazo, no hay
1: vestigios.
0: Edificios. No, como no, vestigios sí hay, lo que no hay es edificios. Uh-huh. Pero están los trazos y la investigación que se estaba haciendo de quiénes fueron sus primeros pobladores.
1: Y ollas.
0: Cosas así se han encontrado.
1: Cositas.
4: Aritos.
0: Cosas de los conquistadores.
1: Y milpas como hay, como en, tampoco.
0: No sé, no te sabría decir, pero sí está el trazo de la ciudad. Va. Se llama Casa Vieja.
8: Buenos días, jóvenes. Buenos días. Hoy han amanecido exquisitos. Musicalmente.
1: Va. Otro miren, día no se le puede. Es que ya no. Que no está Rafa.
8: Se siente.
1: Oiga, no está Rafa.
8: Sienten.
0: Anden una aquel reunión gran importantísima.
8: Vacío que no está don Rafael.
1: Sí, hombre.
8: No están peleando.
1: Va.
8: No les está llevando la contraria.
1: Va.
8: Pero sí, hacen falta. Porque ustedes vienen a hacer una pura y dos con sal.
1: Va. ¿Qué es eso? Que no servimos.
0: Secreto, niño. No, que es
9: buen día,
0: la combinación,
9: muchachos.
0: Perfecta.
9: Miren, está bien lo de la revisión técnica de los camiones de volteo, pero ¿cómo controlás a los conductores?
1: Sí, hombre.
10: Buenos días, Jorge Tolonio. Me imagino que ya andan con la Tom Ford a todo mecate.
1: No, ya la vamos a mandar a Rafa.
10: Ya la llevó Rafita.
1: No, el miércoles creo
10: ya
1: que las trae.
10: Recuerdos que les trajeron.
1: Ya vamos a ver.
11: Por sus vidas.
1: Ahí está, Run for Your Life.
12: Buenos días, buenos días, atrincherados. Feliz inicio de semana. Hey, Jorge, ayer fui a Super Selectos de los planes de arrendero. Había 10 millos, 560. 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
0: Buena, me.
1: Esmeralda, fiesta promoción 91 del Colegio La Asunción. En el Club Aranguel la pasamos de lo mejor. Ya estoy lista para el concierto, quiero ver. Yo conozco varias de ese año.
0: ¿De la Sunza?
1: No, pero están nítidas.
0: Vamos a la pausa, niño.
1: ¿Por qué te ríes?
0: No, porque así es, pues. Están nítidas.
1: Sí, es cierto. Yo veo que no ha pasado el tiempo aquí en esta.
13: Llegó el cerro.

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11: Pues,
12: uy, ¿qué? Morena. 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
13: Ahí está. Está la primadita, es noble, Jorge. De temprano se levanta. Ahí está la Gloria Caballero, mira, ahí, también, en, la, ¿no? Ahí en el Club Árabe.
2: Ellas son de las Asunciones.
13: Ahí fue de las Asunciones. Dice aquí, ve.
2: ¿Qué año es? 81, dijiste.
13: Creo que Rafa ya sabía que sonaría esa música, por eso mejor no llegó, nah. Dice. Ana María Gómez Montalvo nos manda esto.
2: ¿Qué,
13: mira,
2: dice?
13: Montando.
2: Adelante.
13: ¿Qué es eso? Ah, espérate. Es una nota de cómo llegó Maiden. Ahí está la Telma. Saludos. Mm. Repito lo de los pases. Ya dije. Que las personas, si alguien tiene pases para vender, que los compran.
14: Que los compran, dice. Ya ven qué diferencia cuando no está su tata que los está regañando. Bien, tranquilitos estamos. Me complacen con The George Benson, Gimme the Night.
13: Yo voy al baño.
14: Y los que quieren ya su camiseta de Iron Maiden, ya están las ventas ahí antes del Estadio Mágico González.
13: Con destino a Nueva York, viajó la señorita Catalina Fernández al de Salvador, su madre le desea un feliz viaje. Eran las sociales.
2: Sí, hombre, eso. Espérate, sonaba.
13: Tengo un tema que han pedido, Jorge, que quiero que lo disfrutes.
2: Dale.
13: Es de Lenny Kravitz y la acaban de pedir.
2: Ah, de Chamber.
13: Chamber.
2: Voy a ponerla por
13: Kravitz.
2: Aquí tenía Hold the Line también.
13: No, pero es lo mismo de siempre. Entonces, este es un rolón de Kravitz. Déjala, porfa, porque.
2: Ya me la puedo.
13: Porque yo te la puse, pero pobrecito. No suena aquí.
2: Ah,
13: aquí no suena.
2: Sí, pero por otras razones. Solo
13: no suena, te
2: la
13: digo.
2: Muela, es.
13: Niño.

0: Vaya, muchachos.
1: Tengo frío, Jorge. Perdón, qué, pues? Está haciendo un gran frío, men. Súper frío.
0: ¿Por qué no te pasas para allá, pues?
1: No, porque no es mi lugar. Ahí está el otro señor. Cinco niños.
2: Buen día, bendiciones. Buenos días. Inicio de semana, trinchera. Ahí les comparto. Quisiera que me le mandara un fuerte abrazo a mi hija Alison, Adriana.
1: Voleibolistas.
2: Allá anduvimos el fin de semana por Xela, Guatemala. Un torneo de voleibol. Se llevaron el tercer lugar y el primer lugar en masculino también a nivel nacional, ¿verdad? Así es que felicidades. Y muchas bendiciones ya para el trabajo.
1: Gracias, querido Billy. Felicidades.
3: Hola, amigos de La Trinchera. Buenos días. Feliz lunes. Bueno, con la cosa del tráfico, quiero decirles que aquí por la Universidad Nacional, ajá, está topado. No pasa nada ni por la 29 saliendo para la Sacamil, ni
1: nada
3: por
1: pasa
3: tránsito.
1: Ahí.
3: Está
1: horrible.
3: Desbordado el tránsito. Así es que si
1: espantoso.
3: No tienen por qué pasar aquí o busquen vías alternas porque está terrible.
1: Buenos días, ¿me podría ayudar un saludo? Haciendo un saludo de nuestro convivio de 40 años del Colegio García Flamenco este 10 de octubre.
0: Va a haber.
1: Desde las 4 en la quinta, moraleja de 6 y media de los planes de Renderos. Para los que nos escuchan de la promoción, pues no dice qué promoción es. Ah. Y no han sido comunicadas que lleguen ese día. ¿Qué día es? Ahí está, ve. 40 años de liceos. Es el, sí, hombre, ahí está, mira. Está Omar Angulo, está Bruni.
0: ¿Qué año es ese?
1: 86, es la promoción del terremoto. Ahí está, ¿cómo se llama? Este Infantosi, también está el doctor Granillo, ahí está Guayo Valdés. Mm. Bonito, bonito, qué alegre. El Calzón no salió de ahí, no creo que ni fue también.
4: Sí, bueno. Buenos días,
1: Calderón.
4: Hermandad del Budín.
1: Vas con música.
4: Ya estamos listos para Maiden, señores.
1: No, pone una de Maiden.
4: Listos. Sí, hombre.
5: Buenos días, trinchera. Hey, Tololo, hoy date gusto que no está aquel hombre, aunque ahí está el zurdo, pero que es el que le lleva la...
1: Sí,
5: la,
1: que le da paz al otro.
5: La corriente, aquel hombre. Date gusto.
1: Vamos a poner este temazo, que es de los últimos, entiendo yo, del álbum Summer in Times. Este, sin duda, es el tema más conocido. Jorge Enrique, por favor.
0: Adelante.
1: Los años perdidos del Summer in Times de 1987, si la memoria no me falla.
0: Hey, ¿y ya vinieron, pues?
1: Sí, están ya en el Real Intercontinental.
0: ¿Y el avión?
1: No sé si vino el Air Force One. Buena pregunta, ya te voy a...
0: Eddie, ¿cómo se llama el avión?
1: Air Force One.
0: Air Force One.

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Tenemos un dato aquí curioso, mire. 1-2% de los compradores han terminado las compras navideñas. Dice, para el 1 de octubre, o sea, hace un par de días, alrededor del 1-2% de los compradores habrán terminado sus compras navideñas. Estos son datos de Estados Unidos, ¿verdad? Datos recientes de encuesta sugieren que diciembre sigue siendo el mes en el que la mayoría de la gente espera terminar sus compras navideñas.

0: Men tiene 73 años, la Cyndi Lauper.
1: Sí.
0: 73.
1: Yo no sé. Ajá.
0: Nació en
1: neoyorquina, vea.
0: ¿Ah?
1: En neoyorquina.
0: Nació el 22 de junio de 1953, ¿sabes?
1: Ajá.
0: Y ahorita ya te voy a decir dónde es que nació la Cyndi Lauper. En Brooklyn.
1: Sí.
0: Nueva York.
1: Era neoyorquina, yo sabía eso. Nada más.
0: Y la Madonna también es de Nueva York.
1: Sí, es neoyorquina. Acuérdate que sí es de inmigrante italiano. Chicón es el apellido. Mira, Luis. Vos, Jorge Enrique. ¿Quién mandó una foto de Jorge? De Jorge, de Luis Tona.
0: No, guarde, muchacho.
1: Estoy cruzado yo.
0: No, fíjate que pescando. Madonna es originaria de Bay City, Michigan, dice. Nació en 16 de agosto del 58 y creció en los suburbios de Detroit. Sus raíces familiares tienen una fuerte influencia extranjera. Su padre era de origen italiano y su mamá de ascendencia franco-canadiense. En el 78 se mudó a la ciudad de Nueva York para iniciar su carrera artística, pero nació en Detroit.
1: Vaya. Yo pensaba que era neoyorquina.
0: Yo también, fíjate, me hubiera
1: bueno, es algo
0: que... lo mismo, pero ya aprendimos que no.
1: Sí, no fue así.
0: Vaya, entonces, tan bonito cinco que niños. Quitarse el velo de la ignorancia.
1: Vaya. Sí, sí, sí.
0: Vaya, muchachos, ¿qué ibas a decir?
1: Se botan paradigmas.
0: Ahí está sonando algo.
1: Ahí está, ve, ya estuvo.
2: Sí, que tiene Lenny Kravitz. No sé por qué siento que nunca se le ha dado el crédito que merece a este gran artista.
0: Es lo que estaba
1: justo
0: diciendo.
1: Justo hablábamos con Jorge fuera de micrófonos de eso.
0: Tal cual.
1: Que, tal cual.
3: Hey, Tololín, voy pasando enfrente del mágico
1: ajá.
3: González y hay gente haciendo cola.
0: ¿Qué?
3: Imagínate para la hora que es.
1: Pues. No, mucho champú. Bueno, cada quien.
4: ¿Y dónde está el pelón?
0: Ey, pero van a ver el concierto, no vayan a poner a tomar afuera y en la, ya cuando entran bien dormidos.
1: La primera vez que vino Maiden había un ejemplo así. Era tanta la euforia del compañero que de la gran bebetusa ahí quedó tirado.
0: Dormido,
1: en la
0: cena. Fíjate,
5: buenos días.
0: No, hombre. El lunes,
5: un saludito
0: además.
5: Para toda la promoción año 86, promoción Terremoto del Chaleco, que este sábado 10 de octubre nos vamos a reunir en la casa que era casa de los Quiroga, donde está el Cadejo.
0: Uh-huh. A ver, pues.
5: Hasta ver al diablo, señores.
0: No. No creo que
6: muy
0: lo
6: buenos días, comandantes. Feliz inicio de semana.
1: Gracias, papá.
6: Bueno, hay una fiel oyente puso una nota de que había tráfico aquí en la colonia Sacamil, uh-huh. calle la 29.
0: Y cabal.
6: Solo informarles de que lo está ocasionando un camión recolector de basura que estaba en un carril. Y eso estaba ocasionando que todos nos pasáramos al carril de la izquierda. Pero pasando ya el camión recolector, pues ya el tráfico normal, ¿verdad?
1: Se
6: fluido,
1: normaliza.
6: Pero siempre carga vehicular. Mm. Así que paciencia para los que vienen aquí por esta parte de Sacamil.
1: Gracias, dice aquí, mira, espérate.
0: ¿Ya te trae
1: mail? Esmeralda, sí, hombre.
7: Hola, desde anoche estaban acampando, ahí durmieron.
0: Fíjate, bueno.
7: Parece que son chapines unos, ahí están con la bandera, pero desde anoche bueno. Los vi.
0: Pero entonces vienen con la...
1: Mucho champú, dímelo.
0: Y y los boletos para Maiden no son numerados, no va. Sino que
1: no creo.
0: El que va llegando.
1: Creo que los tendidos populares, sobre todo, aquí hay que estar más cerca uno de la... Marda que divide.
0: Bueno, por eso es que la majada ha ido desde temprano.
1: Ajá. Mira, Jorge Enrique.
0: ¿Cuántas veces ha venido Iron Maiden?
1: Esta es la segunda ocasión en que se presenta Iron
0: ocasión,
1: Maiden.
0: No. Yo pensé que eran tres, fíjate.
1: Mira, vamos a poner Flash of the Blade. Es que mira, hay tantas.
0: Y el Number of the Beast, pues que es otra de las grandes de ellos. Pa.
1: Ese es del... así se llama el disco.
0: Use Your Illusion 2.
1: No, mira, aquí sí podemos comenzar tomando con la limona. Te andas metiendo con los de Maiden. Espérate, ¿cuál era? Flash of the Blade, te va a gustar.
0: Dale, pues.
1: Espérame. Rime of the Ancient Mariner. Rime
0: of the Ancient Mariner.
1: Of the Ancient Mariner.
0: Asesino.
1: Pero no es esa.
0: Bueno, entonces puedes poner una...
1: Poner la pausa mejor,
0: no,
1: en lo que yo...
0: Es que ya está calculado para poner Maiden y después la pausa. Ya calculé.
1: Es que fíjate que la regué.
0: ¿Por qué, pues?
1: ¿Cuál es que se llama?
0: Ya te van a decir ahí.
1: No, aquí está la primada.
0: Run to the Hill.
1: No es Run to the Hill.
8: Gerardo, la primera visita de Maiden a El Salvador, 4 de marzo del 2016.
9: Buenos días, Atrincherado.
0: O sea, que es la segunda vez.
9: De saludarles en el inicio de esta semana, la primera del mes de octubre, completa,
0: sí, hombre.
9: ¿Verdad?
0: Sí, hombre.
9: Bueno, sí, ahí acabo de pasar yo frente al Mágico González y hay gente que dispone del tiempo.
10: Hey, es cierto, guatemaltecos vienen varios.
1: Chapines,
10: de Quetzaltenango, de Chela.
1: Mira, de Asunción Mita.
10: ¿Dónde estábamos? Había unas personas ahí que estuvimos platicando y venían.
6: Miren, comandantes, otra consulta que les hice ahí. Estaba revisando lo del Air Force One, se había venido aquí al país, pero resulta que en una noticia ellos venían viajando en un avión, en un jet privado. Vi que ahí venían aterrizando. Y estaba investigando que dicen que el Air Force One ya lo destruyeron, que al parecer está en un museo, porque ya caducó supuestamente su año de mantenimiento, entiendo.
1: Ey, acordate que
6: Dickinson pues ya no tiene licencia para pilotear.
4: No la renovó.
1: No, ya está muy señor.
6: Eso investigué, ¿verdad? No sé si será cierto. A ver.
1: Fantástico.
6: Me informan, gracias.
1: Gracias, Roberto.
11: Buenos días, atrincherados, arquitecto Tololo. Gracias a Dios, pues hoy, este día, vamos a ir a enterrar a nuestro padre. Quiero agradecer a toda la gente que nos apoyó, que estuvo con nosotros. Muy amable, a usted también, arquitecto, a ti también, pues Tololo, gracias por todo. Ahí estamos pendientes.
1: Un fuerte abrazo, es un duro momento.
0: Solidario, totalmente.
1: Sí, hombre. Ya tu padre, bendito el Señor, descansa en paz, eso estamos seguros.
12: Hola, Tololo, la canción que está buscando es El Fantasma de la Ópera.
1: Sí, es cierto.
13: Y esa rola se llama Phantom of the Opera.
1: Rolón.
14: Señores, nuevamente, buenos días, ya que están hablando de Maiden. Sí, fue en marzo del 2016, porque mis nietas nacieron en febrero y mi hijo le importó 3 cacahuates y se fue con los amigos a ver a Maiden y su esposa con gemelas. Así es de que nunca se me va a olvidar eso.
1: Está bien.
0: Todavía se lo reclamen.
1: Prioridades en la vida.

0: Pues aquí investigando todo lo
1: supuesto. No es que lo habían comprado.
0: No, no, era alquilado ese avión, principalmente por edad y economía de operación fue que dejaron de usarlo, no porque el avión hubiera quedado inutilizable.
1: Ya no es que
0: Inri, por el avión. Problema que tuvo en Chile. Pero bueno, el avión.
1: Lo chocaron en Chile.
0: Sí, man. Era un Boeing 747-400 que se construyó en 2003, fíjate. Y cuando fue retirado en abril de 2022, tenía unos 19 años. Después de su etapa con Iron Maiden, pasó a operar para Saudi y finalmente volvió a Air Atlanta Icelandic. Y hay varios factores. El avión dejó de ser competitivo frente a otros aviones más modernos como el Boeing 777 y 787 o el Airbus A330 o el A350. La pandemia también dice aquí que aceleró el retiro de muchos 747s. La caída del tráfico aéreo hizo que mantener aviones grandes y relativamente costosos de operar tuviera menos sentido, vea. Entonces, el 2002 fue llevado a Cotswold Airport en Inglaterra,
1: querida,
0: un lugar donde se almacenan y desmantelan aeronaves, y finalmente fue desguazado en julio de 2004. Y resulta que a los fans les comenzaron a vender como piezas del avión, fíjate, de recuerdo.
1: Está bien. Bueno, cinco. Solo antes quiero decirte que venden aquí una entrada. Es un Iron Maiden, como dice, fecha de compra, de las de 200.
0: $200.
1: Sí, y que la van a dar en 225. Uh-huh. Va, quien la quiera, ahí está.
0: La entrada de 200 en 225.
1: Sí, yo lo creo que está justo.
0: Bueno,
1: no es el gran montón.
0: Vale, bueno, hoy sí vamos a la pausa.
1: Tampoco es de perderle, ¿verdad? Yo creo.
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0: Muy amable, claro.
1: Cinco, por favor.
0: Adelante.
2: Buenos días, trinchera. Hey, Tololo, anda a verificar. Como que dicen que Cerruchín anda vendiendo panes ahí en la entrada del concierto, hombre.
3: Hey, ¿qué andará pari. Quintal de hierro de esos aviones?
4: Digo. Buenos días, trinchera. ¿Cómo estamos? La primera vez que vino Iron Maiden en El Salvador fue el 4 de marzo del 2016. De hecho, ese día nació mi hijo. Por eso que me acuerdo de esa fecha. Así que espero que disfruten el concierto. Saludos de Guatemala, cuídense.
5: Yo lo voy a ir a ver. Quiero que quede claro mis intenciones.
0: Bueno, vámonos con una de Maiden,
5: sí,
0: pues.
5: Sí, hombre.
0: Run to the Hill, ¿o cuál?
5: Es que te voy a poner otra, la versión
0: no,
5: de...
0: Ya no hace caso, él.
5: No, no,
0: que
5: no.
0: Le da la gana.
5: Espérate, ¿cómo es que llama? Para que veas que muchos piensan o se van porque ven la calavera, que de se llama Eddie. Ajá. Pero te voy a poner Eddie aquí Cisco. Cómo empieza este tema, que es un temazo, y el que oye Maiden Bravo sabrá. Es el, espérate, vamos a ir los primos porque se han alborotado antes, es el uno de los discursos de Winston Churchill. Sí, empieza así, no creas que
0: cualquier
5: trompedionda va a andar hablando. Aquí está, ve. Cinco que, niños.
0: Dale.
5: ¿Oí?
6: Buenos días, trinchera. El Tololo está diciendo que queden claras sus intenciones porque ya, ahorita ya va venadeando no llegar mañana. Eso estamos clarísimos. Desde hace rato viene diciendo.
0: Te vas a confundir porque el otro señor no va a venir.
7: O Infinite Dreams, cualquiera de las dos. Heaven Can Wait o Infinite Dreams.
5: Cinco, Jorge Enrique, por favor. Aquí va. Nos vamos ya, con este temazo.
0: Okay.
5: Y aquí está el señor Winston Churchill con el discurso Never Surrender.
0: Vaya pues.
5: Nos vemos más tarde.
0: Juegue, niño.
5: Primada.
0: Allá en el estadio. Ahí va.

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6: 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La hora es
8: 8:10.
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11: 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La hora.
12: 9 de la mañana con 5 minutos.
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4: 9:21.
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2: 9:53 minutos y de verdad, bueno, hoy lunes 5 de octubre, encantada y lo mejor que me puede pasar en otro año, pues casi de cumpleaños este 7 de octubre, es estar en esta emisora, el 92.9. Gracias por sus cariños tan especiales desde ya. Iris, mire, es increíble ese regalo, ya me lo puse, ya lo vamos a saborear también. Muchas gracias por esa tarjeta, de verdad que todo lo que usted hace le duplique en la vida. Muchísimas gracias, Iris.

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1: Y lastimosamente, en carretera entre Santa Ana y San Pablo Tacachico, hace media hora ocurrió un accidente. Este es el sector conocido como el León Pintado. Accidente de tránsito igual sobre carretera San Vicente, esto a la altura de Tecoluca y en Séptima Avenida Norte, Santa Tecla. Tráfico complicado en la zona de Soyapango. Si usted va hacia el oriente de nuestro país, PPA, señores, no nos vamos a cansar de decir paciencia, prudencia y amabilidad.

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7: 10 de la mañana, 5 minutos.
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1: Esta es La Trinchera Deportiva. 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En los playoffs de las Grandes Ligas, el fin de semana nos dejaron los resultados siguientes. Medias Blancas de Chicago le ganaron los Guardianes de Cleveland 3-0. Los Bravos cayeron ante Los Ángeles Dodgers 5-3. Los Yankees perdieron 1-0 ante los Tampa Bay Rays. Y los Padres caen ante los Cerveceros de Milwaukee 3-2. Esos fueron los partidos del sábado. Y ayer domingo, Padres, pues cae ante los Cerveceros 4-3, serie está 2-0. Y los Bravos salieron enojados y le ganaron a los Dodgers de Los Ángeles 3-2, serie que está 1-1. Hoy, Medias Blancas siempre van a estar en Cleveland contra los Guardianes. Y los Yankees, otra vez en Tampa Bay frente a los Rays. Son los únicos dos partidos de hoy. Mientras tanto, vamos a tener Liga de Naciones, partidos ya de tarde-noche, en la Liga A, en el Grupo B, donde Guatemala va a enfrentar a Surinam, y Honduras a Jamaica, donde también ayer Costa Rica pues le ganó a Haití 2-0 y permanece en la Liga A. Y Nicaragua cayó ante la República Dominicana 2-1. Fueron los partidos que se dieron en la Liga de Naciones, específicamente en otro de los grupos emocionantes de estos partidos. Argentina venció a una selección de Burkina Faso 7-0. Hubo resultados en la Liga de Naciones. Increíble, Croacia 0, Inglaterra 7. Dice Modric que en tantos años no había vivido una experiencia tan cruda como esa. España le gana a Chequia 3-1. Países Bajos 2-1 a Serbia. Portugal, con el señor Jorge Jesús, vence a Noruega. 4 partidos, 4 victorias, 12 puntos. Ya están en cuartos de final. Y parece ser que es el victorioso en el caso de Cristiano Ronaldo, que todavía va a tener una oportunidad para hablar con él. Y el caso de los daneses, que de visita le ganaron a la selección de Gales 1-0. ¿Qué tendremos este martes? Muchos amistosos internacionales. El Argentina-Benín, el último tango de Leo Messi, 5 de la tarde. El Colombia-Perú ya a las 5:45. Estados Unidos-Canadá y México-Chile. México cayó ante los Estados Unidos 3-0. En Liga de Naciones de CONCACAF tendremos pues partidos emocionantes también, pero antes en Liga de Naciones de la UEFA, pues se vienen partidos para mañana, los croatas contra los españoles. Los croatas van a salir con unos 3 buses enfrente para que no los vuelvan a golear. Inglaterra contra Chequia, entre los partidos más que llaman la atención. Y llegamos al final de La Trinchera Deportiva.
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11:36 minutos. Bueno, y a esta hora saludos hasta la Ciudad Morena, familia Hernández Orellana, igual a Sergio Martínez, Ismael Rodríguez, Manuel Torres, Omar Ernesto Cruz, Rocío Cabezas, Iris, por supuesto, y Neto Viera, gracias por no separarse del 92.9 Láser Inglés.

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11: 12 del mediodía, 22 minutos.
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La palabra de Dios nos dice hoy, Daniel 7, 13, 14. Seguí mirando en las visiones nocturnas y he aquí, con las nubes del cielo venía uno como un hijo de hombre, que se dirigió al anciano de días y fue presentado ante él, y fue dado dominio, gloria y reino, para que todos los pueblos, naciones y lenguas le sirvieran. Su dominio es un dominio eterno que nunca pasará, y su reino uno que no será destruido.

0: Buenas tardes para todos, bienvenidos. Ya estamos listos para iniciar Cadena ASDER y, por supuesto, en este 5 de octubre le quiero contar que es el Día Mundial de los Docentes y también Día del Profesional de la Informática. Desde acá felicitamos a nuestros oyentes que se dedican a estas especialidades y más adelante vamos a hablar del tema.
1: También les contamos que hoy es el Día Internacional de la Educación Vial y es una fecha enfocada en concientizar sobre el respeto a las normas de tráfico para prevenir incidentes urbanos.
0: También le cuento que en el mundo de la música, en una fecha como hoy, pero de 1962, la banda británica The Beatles lanzó al mercado británico Love Me Do, su primer sencillo oficial. El tema cambió la historia de la música pop contemporánea para siempre.
1: Así es, y en el campo de la tecnología les contamos que el 5 de octubre, pero del año 2021, la compañía Microsoft lanzó Windows 11, que es la última versión de su popular sistema operativo.
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1: Día Interamericano y Día de la Radiodifusión en El Salvador. Cada 4 de octubre se celebra en todo el continente el Día Interamericano de la Radiodifusión, fecha instituida en la Ciudad de México hace 80 años, cuando los radiodifusores de 20 países acordaron fundar la Asociación Interamericana de Radiodifusión, AIR. Pero también en nuestro país celebramos por partida triple el Día de la Radiodifusión en El Salvador, en homenaje a este medio de comunicación que ha sido, por generaciones, parte vital en la historia y el desarrollo del país. Saludamos a AIR por sus 80 años de incansable trabajo, a la radiodifusión privada y libre de El Salvador, representada en ASDER por su trayectoria, y también le felicitamos a usted, que nos escucha a diario, y le agradecemos por identificarse con la programación y los contenidos variados de nuestras estaciones asociadas que celebraron a lo grande el Día Interamericano y Día de la Radiodifusión en El Salvador. Asociación Salvadoreña de Radiodifusores, ASDER.
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4: Y a continuación pasamos a la pregunta de este día, que es un patrocinio de Gana Play, donde ganar es una pasión. ¿Cuál es la montaña más alta de América?
5: A ver, le vamos a dar opciones. Opción A, el volcán Chimborazo en Ecuador. Opción B, el monte Aconcagua en Argentina. Opción C, el monte Denali en Estados Unidos.
4: Como siempre, le daremos la respuesta al final.
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5: Queridos amigos, le cuento que la Organización de las Naciones Unidas determinó que cada 5 de octubre se celebre el Día Mundial de los Docentes.
4: Es la ocasión de rendir homenaje a los educadores, al papel esencial que desempeñan para una enseñanza de calidad en todos los niveles.
5: Así es, y desde Cadena ASDER queremos felicitar a todos los buenos docentes que se entregan a diario en la tarea de formar a los futuros ciudadanos, profesionales de nuestro país. También le queremos mandar un fuerte abrazo a los docentes de nuestra Escuela Salvadoreña de Locución, quienes hacen un gran trabajo.
4: Felicidades, profesora.
5: Gracias, maestro.
4: Y seguimos en las celebraciones, ya que este 5 de octubre también es el Día del Profesional de la Informática.
5: A todos esos especialistas que detrás de bambalinas mantienen redes, seguridad, base de datos, desarrollo de sistemas, analistas de procesos, mantenimiento, energía eléctrica, muchas felicidades.
4: Ustedes hacen posible que la información de cada empresa e institución se mantenga actualizada y segura. Así que gracias por su dedicación, porque sin duda hoy es un día en función muy importante, puesto que todos necesitamos estar comunicados.
5: Y no crea que las celebraciones terminan aquí, ya que también estamos en plena Semana Mundial del Espacio.
4: Las Naciones Unidas declaran la Semana Mundial del Espacio entre el 4 y el 10 de octubre para celebrar cada año a escala internacional las contribuciones de la ciencia y la tecnología espaciales al mejoramiento de la condición humana.
5: Sin duda, muchos reconocimientos bien merecidos en esta semana para los docentes, para quienes se dedican al tema de la vivienda y también a las ciencias espaciales.
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11: Hoy es lunes y ya está con nosotros nuestra compañera Fátima Castellanos con su sección Historia en Minutos. Adelante, Fátima, ¿qué nos tienes preparado para hoy?
12: La música se apagó de golpe el 29 de octubre de 1929, un día trágico recordado como el Martes Negro. Durante los años 20, la confianza en la economía era tan ciega que millones de personas comunes, desde empresarios hasta meseros y carpinteros, empezaron a comprar acciones en la Bolsa de Valores de New York, muchas veces usando dinero prestado por los bancos. Todo el mundo creía que las acciones seguirían subiendo eternamente, pero era una burbuja financiera. Ese fatídico martes, el pánico se desató, los precios de las acciones empezaron a caer en picada y todos intentaron vender al mismo tiempo, pero ya no había compradores. En cuestiones de horas, fortunas enteras desaparecieron, los bancos que habían prestado dinero de forma irresponsable quebraron, dejando a millones de personas sin los ahorros de toda su vida. Las fábricas cerraron, el desempleo se disparó y el optimismo de los años 20 se transformó casi de la noche a la mañana en la crisis económica más profunda y dolorosa del siglo XX. Soy Fátima Castellanos y te espero el próximo lunes con más Historia en Minutos. Continuemos con más de Cadena Asder.
5: Gracias, Fátima, por este recorrido en Historia en Minutos. Nos escuchamos la próxima semana.
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5: Con esto finalizamos, pero pasamos de inmediato a la respuesta de la pregunta de hoy que hicimos al inicio del programa, que fue gracias al patrocinio de Gana Play, donde ganar es una pasión.
9: ¿Cuál es la montaña más alta de América?
5: Le voy a recordar las opciones que le dimos al inicio. Opción A, el volcán Chimborazo en Ecuador. Opción B, el monte Aconcagua en Argentina. O puede ser la opción C, el monte Denali en Estados Unidos.
9: Y la respuesta correcta es la opción B, el monte Aconcagua en Argentina.
5: La montaña más alta de América es el Aconcagua, que se eleva a 6.961 metros sobre el nivel del mar.
9: Está en la provincia de Mendoza, en Argentina, y forma parte de la cordillera de los Andes.
5: Hay que ir. Ahí es bonito.
9: Bonito, sí.
5: Bueno, nos escuchamos mañana, martes, siempre a la misma hora, por esta misma estación de radio.

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2: Y llegamos al lunes. Ya iniciamos otra semana, otra racha, otra vez. Pero bueno, estamos con los buenos ánimos este lunes 5 de octubre. Como siempre, yo les digo... a ver qué se me ha hecho. Aquí está.
3: Hola, ¿qué tal, grupo? ¿Cómo están? ¿Bien?
2: Reportarse al WhatsApp 7784-1670. Vamos a comenzar Ambrosía Musical y vamos a ver cuál no he puesto que no ha sonado en buen tiempo. Jigsaw con Sky High. Bienvenidos, mis queridos ambrosiacos, a una nueva semana.

Me encanta que ya se están reportando conmigo. Hey, de hecho, un datazo, esa canción, no sé si alguna vez se los comenté, pero la recreó uno de, digamos, de los, para quienes conocen la música, ¿cómo le dicen? El J-pop o el J-rock, que es para la música ya de Japón. Hay una banda muy conocida que se llama Bad Crusaders. Entonces ellos hicieron un álbum, el cual eran covers de canciones conocidas. Y entre ellas incluyeron esa canción, la de Sky High. Por si usted no lo sabía y si quiere escucharlos, pues ahí le dejo la tarea.

0: Ahí muchos se cuestionaban la voz de Bryan Adams por ser más aguda de lo normal. Bueno, seguimos con más de Ambrosía Musical y me alegra que ya están atendiendo el llamado.
1: Hola, ¿qué tal, grupo? ¿Cómo están? ¿Bien? Reportarse.
0: Vamos a ver, Luis Luna, Oscar Nájera, Alex Ventura, Linda Lozano, igual, Rafa Molina y aquí el que da el indique de la buena música.
2: Hola, Nati, saludito.
0: ¿Qué dice José Beltrán?
2: José Beltrán reportándose. Ya mejor, gracias a Dios.
0: Me alegro.
2: Y aquí estamos ya para una clase más de Ambrosía Musical.
0: Como debe
2: ser. Donde se escucha la buena música. Y de hecho, hay buena música. Así que a los compañeritos, hoy lunes, pongan buena música. Saludos, Nati.
0: Saludos.

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3: ¡Ey! Miren, ahí está pendiente el director Tobias. Ah, aquí el de la escuelita. Bueno, me pidió una canción que es prohibida, ya saben dónde. Pero hay que ponerla porque a mí sí me gusta. Y me la pidió Toby. Pero esta vale por dos. Silver Convention, con su maravillosa letra, Fly Robin Fly.

0: Sister Sledge con He's the Greatest Dancer. Seguimos con más de Ambrosía, 1:34. Gracias por estarse reportando conmigo. ¿Qué nos dice por acá William Palacios?
1: Nati, buenas tardes. ¿Qué tal? ¿Cómo está? Gusto
0: bien.
1: Saludarla. Ya aquí, en sintonía.
0: Bárbaro.
1: A ver qué tal se pone el concierto de Iron Maiden.
0: Hoy va a estar lleno.
1: El tráfico ya se puso bueno.
0: ¡Ay, Dios!
1: Saludos.
0: Gracias, William. Igual, usted compártame el reporte, cómo está su zona, por dónde anda. Si ya ven, el tema del concierto los ha puesto en apuros. Yo ya fui a ver cómo está la zona. Igual ya los fieles oyentes de Iron Maiden están haciendo cola, ya se hizo más larga. Pero sí, si me los encuentro algunos ahí, salúdenme, por favor. Vamos a ver, igual aquí tengo yo el audio.
2: Hola, Nati, buenas tardes, reportándome aquí de camino para Cara Sucia.
0: Cara Sucia.
2: Está rico el calor.
0: Eso es.
2: Cuídate, Dios te bendiga y tal vez me puede complacer con el año del gato.
0: Con gusto, ya la anoto. Tome agüita, por favor. Juan Carlos Alvarado, el Boston Guy.
3: Hola, buenas tardes, Nati. ¿Qué tal? ¿Cómo les va?
0: Estamos bien.
3: Juan Carlos Alvarado les saluda. Iniciamos una nueva semana con todas las energías posibles y qué mejor manera de hacerlo que iniciando con Ambrosía Musical.
0: Me
3: ¿Sería
0: encanta.
3: Posible, por favor, que me complaciera con Angel Boogeyman de Casey and the Sunshine Band y desearle a usted y toda su audiencia un feliz lunes y continuamos disfrutando de los super éxitos en Ambrosía Musical y en Radio Láser en inglés. Muchísimas gracias, Nati. Buen día.
0: Gracias, Juan Carlos. Mención honorífica a Dave, que está listo para el concierto, pero que no se pierde a Ambrosía, porque la aprecio.

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3: Me encanta que sigan reportándose conmigo al WhatsApp 7784-1670. ¡Ey! Saludos por ahí a Alessandro, Crisia y a José, que están esperando en el concierto. ¡Bárbaro! Ya casi. El tiempo se acorta. Ya, yo creo, puede hacer temática que 2 minutos antes de la medianoche, ¿verdad?, toquen esa canción. Sería icónico. Bueno, también por ahí nadie me dice, yo te quiero informar a todos los ambrosiacos que hoy sí va a caer un diluvio porque mi hermana está cocinando. ¡Ey! Rarezas, ¿verdad? Así que prepárense. Vamos a ver, también por aquí yo tenía una solicitud de Rosa. Pero antes quería mencionar que por qué puse a Steve Miller Band. Y es que el guitarrista y compositor, el que le da el nombre a esta banda, está de cumpleañero, 83 años. Y otra canción que me había solicitado Rosa Guardado era la de Goodbye Yellow Brick Road, que un día como hoy, pero en el 73, se estaba publicando el séptimo álbum que lleva el mismo nombre, Goodbye Yellow Brick Road, que está inspirado en la película del Mago de Oz. Y comenta la letrista, Bernie Taupin, que escribió este tema para expresar su deseo de rechazar la fama superficial y también volver a sus raíces rurales, tras que ella, su infancia, la tuvo en una granja. Vamos con la canción del mismo álbum, Goodbye Yellow Brick Road.

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1: Bueno, y me sigue compartiendo cómo está la situación desde donde me escucha. Luis Alberto, ¿qué me dice?
2: Muy buenas tardes, Nati.
1: ¿Cómo está?
2: Aquí estamos reportando, nos acabamos de venir del centro y eso está horrible.
1: ¡Ay, no!
2: Aquí está ya oscuro, como que ya viene la lluvia.
1: Ya viene Elta.
2: Gracias a Dios. Yo quisiera oír algo de George Benson. Por favor. Que tenga un bonito día.
1: Igualmente.
2: Y que Dios la bendiga.
1: Igualmente.
2: Hasta luego, Nati.
1: Se me
2: y un
1: cuida,
2: saludo
1: Luis.
2: De parte de mi señora para usted.
1: Muchas gracias. Igual a ustedes, que Dios me los bendiga. Tengan cuidado con la lluvia. Ya ven que cuando cae, todo se descontrola.

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7: Con gusto, 2:20 p.m.
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7: Continuamos. ¿Y qué nos comentan por aquí?
15: Hola, hola, Radio Láser. ¿Cómo
7: ¿Qué tal?
15: Están? Aquí de Santa Ana, comentarles que aquí nos estamos asando por el sol.
7: ¡Ay, Dios!
15: Aquí nada de lluvia, todo el día ha estado soleado.
7: ¡Qué complicado! pecado. También, ¿qué nos comenta Israel Rivera?
16: Buenas tardes, Nati, ya aquí presente. Y bueno, quiero agradecerle por la oportunidad que tuve de participar para ir al cine, a ir a ver El Árbol Mágico. Muchísimas gracias. Créame que con mi señora lo disfrutamos esa película. Y gracias nuevamente y feliz tarde, Nati.
7: Gracias, Israel. Qué bueno. Esténse pendientes porque siempre tenemos ahí sorpresitas y premios.

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1: Bienvenidos a La Trinchera Deportiva. 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Un fin de semana intenso de mucho deporte con resultados más que interesantes. Ayer domingo la selección de Sudáfrica le ganó a Egipto. Marruecos empató con Ghana en partidos internacionales amistosos. En la Liga de Naciones de la UEFA, Malta 1, Andorra 0. Kosovo le ganaba a Austria con un golazo. Los austríacos pudieron empatar el partido. Grecia, 0. Alemania, 0. Países Bajos de Xavi Hernández le gana a Serbia, 2-1. Portugal le ganó a los noruegos, 2-1. Irlanda empató con Israel a 1. Y Gales cayó ante Dinamarca, 1-0. ¿Cómo están las posiciones en esta Liga de Naciones? En la Liga A del Grupo A3, España tiene 9 puntos, Inglaterra 6, Croacia 3, Chequia 0. Pues los croatas se la van a ver con los españoles. En la Liga A, Grupo A2, Países Bajos tiene 8 puntos, Grecia 8, Alemania 5 y Serbia sin puntos. Y en la Liga A del Grupo A4, Portugal, 4 partidos, 4 victorias, 12 puntos, Dinamarca tiene 6, Gales 3. Y los noruegos, que se complicaron, tienen 3 puntos. Hubo Fórmula 1 y vamos a tener Fórmula 1 este fin de semana. El Gran Premio de Bahrein. Pues una victoria de Max Verstappen. No había ganado esta temporada, pero ya son 72 grandes premios que gana. El segundo lugar fue para el líder y al parecer futuro campeón, Kimi Antonelli en su Mercedes y Hamilton en Ferrari fue tercero. Tuvo problemas ya al terminar la carrera Russell. Antonelli tiene 320 puntos, 236 tiene Russell y Hamilton 214. Mientras, en MotoGP, pues el actual campeón es el que se lleva el Gran Premio de Japón. Ganó Marc Márquez seguidito de Jorge Martín, que no lo dejó, y Besechi tercero. Jorge Martín tiene 333 puntos. 331, dos puntitos menos Marc Márquez, y Besechi viene un poquito más atrás con 284 puntos. En la primera división del fútbol de nuestro país, Metapán líder en solitario con 26 puntos, Sirpo tiene 25, Paz 24, Inter Santa Tecla 22, Águila 20, Alianza 18, Parece Limeño, Platense, Incaruba, Atlético Balboa, Cacahuatique y el Fuerte San Francisco. Mientras tanto, la próxima jornada, Águila Metapán, Balboa Faz, Limeño Firpo, Alianza Inter Santa Tecla, Incaruba contra el Platense y el Fuerte San Francisco contra el Cacahuatique. Hoy tendremos partido nocturno en la pretemporada de la NBA. Los Lakers visitan Sacramento a las 8 de la noche, hora nuestra. Nets Hornets, Pelicans contra el Thunder, Denver Nuggets contra los Jazz y los Lakers contra los Guerreros de Golden State serán partidos de mañana martes. Llegamos al final de La Trinchera Deportiva.
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5: 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Y saludos para Manuel Cardosa, que me pidió algo de Coldplay. También, a ver, tengo la lista porque son varios. Rafael, William Palacios, Alejandro León, Oscar Sanz, Dave, Margarita Díaz, Edgar Vázquez, Miguel Galpes, Miguel Molina. Y hay varios Miguel también, ¿ve? El Angel Guy, Evelyn Hernández, Mauricio Iraeta, Eric Monjaras, Luis Molina, Laura, Eduardo Luz, Aníbal Alvarado. ¡Uy, son varios! Gracias por estar escuchando Ambrosía Musical.

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4: Ya llegamos, qué rápido, a la dosis diaria de energía que usted necesita para aguantar esta tarde del 5 de octubre. Por ejemplo, aquí Luis Luna me preguntaba algo.
10: Hola Nati, ¿qué tal? ¿Cómo está? Por aquí en Ambrosía Musical. Mira, solo quería decirle, ¿y cuándo va a dar un sticker de hoy tengo ganas de? Sería fantástico. A ver cuándo nos hace el honor de regalarnos un sticker.
4: Sí, hay que dar proceso a eso, porque el de Ambrosía Musical sí ya va en proceso. Ya les dije que el otro año, pendientes. Igual me piden un saludo de cumpleaños, creo yo, para dos cumpleañeros.
11: Hola, Nati. Feliz tarde, feliz inicio de semana. A ver si me haces el favor ahí de pasar el saludo para mi compadre Fran Hernández, compadre y amigo allá en El Salvador, está escuchándote en la ciudad Creviza. Y por otro lado del mundo, allá en Las Vegas, Nevada, está uno de mis hijos cumpliendo años hoy.
4: ¡Qué bonito!
11: Hoy Jonathan Alvarado está llegando a sus 41, creo. Bueno, gracias, gracias. Feliz tarde, Ambrosíacos, y sigamos disfrutando de la buena música en el mundo.
4: Me encanta. Bueno, le vamos a poner entonces Las Piernudas de la Maravilla No Vidente.

para los dos cumpleañeros. Que la pasen bien, como se lo merecen en su día de cumpleaños. Bueno, y sigamos con la primera de la dosis diaria de energía, gracias a Rocío. Que de seguro me está escuchando con audífonos.

0: Buena esa canción, ¿verdad? Silver's Boogie Fever. Ahí me decía Rocío, es cierto, hay una escena donde sale mi villano favorito, que era que le pidió que le hiciera unos, ya no me acuerdo cuáles eran los Gaia Robots, eso era. Pero ella me dijo de que sale cabal la escena donde le dice, y ¿qué es esto? Le dice, son los Baile Robots, ¿ves? En vez de los Gaia Robots. Pero buena película, la primera nada más. Yo ahí las siempre, no sé por qué soy devota a la primera que sacan. Ya de ahí las secuelas, no sé si a ustedes les pasa lo mismo, no tienen como el mismo feeling, ni la misma gracia. Pero bueno, hay gente que sí les encantan las secuelas. Vamos a ver por aquí, Rubenia, ¿qué me dices?
1: Buenas tardes, Nati. Dios me la bendiga mucho. Y gracias por complacernos. Y de antemano quiero, ay, que me complazca con Marvin Gaye. Muchas gracias. Marvin porque Gaye. Le iba a pedir Jordanson, pero ya la oí. Gracias, Nati.
0: Ya sabe, Rubenia. Y bueno, vamos con Ambrosía Extendida. Así que hasta las 5 voy a estar con ustedes, acompañándolos con buena música a través de Láser Inglés 92.9. No podía faltar esta. Listen.

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3: Ya ven, seguimos aquí. 3:07.
4: Me alegro.
5: Buenas tardes, linda. Feliz inicio de semana.
3: Gracias, igualmente.
5: Quiero que, por favor, con la canción que te voy a solicitar,
3: diga,
5: me hagas retroceder a 1973. Fue el primer video musical que tuve la oportunidad de ver.
3: Qué bonito.
5: Ponme, por favor, Angie, de Rolling Stone.

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1: Hola, buenas tardes, Nati. Buenas tardes a toda la audiencia.
2: ¿Qué tal, Eduardo?
1: Bueno, creo que ya vine un poco tarde al aula de Ambrosía Musical.
2: No se preocupe,
1: pero aún
2: estamos
1: así,
2: a tiempo.
1: Quisiera que me programaran la canción de Supertramp que se llama Long Way Home, creo.
2: Sí,
1: ¿verdad?
2: Take the
1: así
2: Long
1: que,
2: Way Home.
1: Muchas gracias y saludes. Siempre es un gusto escuchar el programa.
2: Gracias. En su formato, Ambrosía Musical y un extra.

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3: Así es, gracias a Impresa Repuestos, el reporte del tráfico. 3:32. Nos comentan que hubo un accidente en Santa Ana, específicamente dice un microbús de la ruta 1 con un motociclista y tres vehículos particulares se vieron involucrados en este accidente ocurrido en la 8ª Avenida Sur y la 9ª Calle Oriente. También nos comentan los detalles de cómo estarán las calles alrededor del Estadio Jorge el Mágico González. Obviamente por el concierto de Iron Maiden. Va a estar totalmente cerrado la 6ª Calle Poniente, el pasaje Flor Blanca y también la 8ª Calle Poniente. Ya de ahí el cierre de carril en toda el área alrededor del estadio. Igual esto va a empezar a normalizarse a las 11 de la noche, para que usted esté pendiente. Igual si tiene otro reporte que me lo quiera compartir al WhatsApp, lo puede hacer al 7784-1670.
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5: 3 de la tarde con 48, Mauricio Quintanilla.
14: Buenas, Daniela. ¿Qué me dice? ¿Qué tal? ¿Cómo está?
5: Estamos.
14: Espero que se encuentre bien. Yo pues terminando de escuchar Ambrosía Musical. Ya no me quedó tiempo de pedir una canción. Quisiera ver si era tan amable que me ponía la de Grand Fun.
5: ¿Cuál?
14: Feeling Hey. Feeling Hey, creo que es. ¿Sí es tan amable?
5: Ok, yo creo que es la de Feeling All Right, no sé. O me estaré equivocando, sí, ¿verdad?

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4: Con gusto, 3 de la tarde con 55.
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programa de Tenemos que Hablar, con el placer de siempre reencontrándonos en este espacio para hablar y escuchar, hablar de temas interesantes y curiosos y escuchar muy buena música. Empezamos con la frase del día, ¿le parece? Esta frase que nos dice, la experiencia es la madre de la ciencia. La frase pertenece a Roger Bacon, de quien vamos a hablar después del tema musical.

La experiencia es la madre de la ciencia. Como bien dijimos, la frase pertenece al filósofo y científico inglés Roger Bacon. Él fue alguien que comentó sobre la experimentación, la ciencia y el método inductivo, precursor del método científico moderno. O sea, aquello que no se puede comprobar a través de los sentidos o las máquinas que proyectan y desarrollan los sentidos, no existe, dice esta teoría. Muy cuestionada, por supuesto. Nació en Leicester, Roger Bacon, en el año 1219, muriendo en Oxford en el 1292. Muy bien, vamos al momento poético, que esta semana la vamos a dedicar a César Vallejo, cuyo nombre entero era César Abraham Vallejo Mendoza. Él fue uno de los más grandes, si no el más grande, poeta y escritor peruano. Es considerado uno de los mayores innovadores de la poesía universal del siglo XX y el máximo exponente de las letras de su país, como bien dijimos. Es, en opinión del crítico Thomas Merton, el más grande poeta católico desde Dante. Y por católico, entiendo universal, dice Merton. Y según Martin Seymour Smith, el más grande poeta del siglo XX en

todos los idiomas. Vallejo nació en Santiago de Chuco, Perú, el 16 de marzo de 1892, falleciendo en París el 15 de abril de 1938. Vamos a escuchar de él su poema titulado Babel. Dulce hogar sin estilo, fabricado de un solo golpe y de una sola pieza de cera tornasol. Y en el hogar ella daña y arregla. A veces dice, el hospicio es bonito, aquí no más. Y otras veces se pone a llorar.

Y vamos con el pregunto, digo y respondo cuál es cuál de lo que nombro. ¿Quién interpretó el personaje de Jack Sparrow en la película Piratas del Caribe? A. Brad Pitt, B. Johnny Depp, C. Tom Hanks o D. Leonardo DiCaprio. ¿Cuál de estos famosos actores interpretó al personaje de Jack Sparrow en la película Piratas del Caribe? Lo vamos a saber después de los datos curiosos, el Daku Daku. Mae West, la mujer más libre y atrevida del cine, caminaba por la calle junto a un hombre negro, Albert Chalky Wright. No era actor, era un extra, era real. Y lo que los unía era realmente igual. Chalky no era solo su chofer, como muchos querrían creer. Era mucho más. Su confidente, su protección, quizás incluso su amor. Sí, su amor. En una época en la que una relación así, entre blancos y negros, era inconcebible. Ella, una diva blanca. Él, un campeón afroamericano. Su complicidad no era un escándalo, era una revolución. Hollywood podía rodar películas románticas a voluntad, pero cuando el amor era auténtico y desafiaba las barreras del racismo, entonces no sabía dónde mirar. Cuando los responsables del edificio donde vivía Mae West le dijeron que Chalky no podía subir a verla porque era negro, ella no protestó. Hizo algo mejor. Compró todo el edificio, imagínense. Porque Mae no discutía, actuaba. Con un solo movimiento dejó claro quién mandaba. Y Chalky siempre estaba ahí. En 1935, cuando intentaron chantajearla, fue él quien ayudó a la policía a atrapar al culpable. Sin guardaespaldas, sin guión. Solo un hombre que estaba ahí, siempre. Mae nunca dejó que nadie le escribiera el papel. Siempre se lo ha escrito ella misma. Y en sus guiones había cosas que pocos se atrevían a hacer. La lealtad antes que las apariencias, la justicia antes que la conveniencia, el corazón antes que el consenso. No se limitó a desafiar al sistema, lo hizo pedazos. Con frases mordaces, con decisiones valientes y con un amor que no necesitaba aprobación. Chalky no brillaba bajo los focos, brillaba a su lado, en la sombra fuerte de quien ama de verdad, de quien protege sin hacer ruido, de quien se queda incluso cuando nadie mira. Esta no es solo una historia de Hollywood, es una historia de verdad, de valentía y de amor. Este fue el Daku Daku de Tenemos que hablar, que continúa con la respuesta de la sección ¿Cuál es cuál? Pues Johnny Depp interpretó al capitán Jack Sparrow en la saga Piratas del Caribe. Su actuación creó un personaje excéntrico, carismático y humorístico, inspirado parcialmente en distintas figuras del rock. El papel se convirtió en uno de los más reconocibles de su trayectoria. Y ahora vamos con música, como te gusta, imposible de olvidar.

Esto fue música como te gusta, imposible de olvidar. Esperamos que les haya gustado el chamullo. A usted sí, a usted que me está escuchando. ¿Le gustó? Estuvo repiola, ¿cómo no? Y nos despedimos, por supuesto, para reencontrarnos el día de mañana aquí por Radio Láser Inglés, todo con música. Y a otra cosa, mariposa. Hasta aquí.

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8: Bueno, y hoy sí se me acabó la peseta para acompañarlos aquí en la tarde en Radio Láser Inglés 92.9. Mañana regresamos a la una, como siempre, en Ambrosía Musical, pero sigan pendientes de los programas que continúan en Láser Inglés 92.9, todo con música. Y para este clima, yo creo que da una de Phil Collins, ¿no? Igual, si tienen algún reporte, cómo está su zona, por dónde anda, si ya está también en el concierto, cómo está esa fila. Yo voy a ir a ver ahorita cómo están. Tal vez me encuentro con conocidos. Si me ve, salúdeme.

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8: Buenas tardes, 5:20.
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8: Buenas tardes, 5:22.
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2: 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La hora es
3: 5:57.
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